0: mismo y tráigaselo para que escriba en esta tarde las preguntas que tenemos sobre este capítulo. Háblele a un amigo y dígale que ya comenzó el programa de jueves interactivo donde estamos estudiando la palabra y estamos contestando algunas preguntas que surgen de enseñanzas que tenemos aquí en la iglesia. Así que vamos a orar, como ves, y en esta tarde damos gracias a Dios por la oportunidad que nos da de poder ya estar aquí en el programa. De Él nos ha permitido durante el día hacer nuestras diferentes actividades. Algunos salen a trabajar, otros regresan a casa. Así que damos gracias a Dios porque usted está escuchando en esta tarde este programa. Así que vamos a orar. Ayúdeme ahí a orar. Si usted va manejando, solamente acompáñeme con la oración. Señor, en esta hora te damos gracias por la oportunidad que usted nos da de poder compartir ante estos micrófonos, Señor, una palabra. Que esta palabra, como dice la Escritura, traiga revelación, que esta palabra traiga entendimiento, que esta palabra nos lleve a comprender el propósito, que el discernimiento de tu Espíritu esté sobre nuestra mente, sobre nuestro espíritu, para comprender las verdades que usted tiene preparadas para cada uno de nosotros. Yo le pido, Señor, que mientras desarrollamos este programa, mientras damos una palabra, usted allá en casa, en el trabajo, en el taller, en donde estén escuchando este programa, ahí usted obre un milagro. Que cualquier necesidad que haya ahí en el corazón, en el alma del oyente, del radioescucha, Señor, que esté pasando por una necesidad que le aflija, que le traigan esta tarde alguna angustia, congoja, usted haga el milagro, Señor, traiga restauración, traiga sanidad, traiga respuesta a sus vidas, a sus corazones. Que usted haga el efecto allí donde se encuentran por medio de la fe, Señor. Estamos creyendo que cosas poderosas usted hace a la distancia, en cualquier lugar donde se escucha esta palabra. Esta palabra, dice la Escritura, no vuelve vacía, sino que hace el efecto en cada uno de nosotros, en nuestras vidas. Y lo creemos así por que usted hizo ya, pagó el precio en la cruz del Calvario. Yo le doy gracias, Señor, por lo que usted va a hacer en esta tarde, declarando victoria sobre toda necesidad en el nombre poderoso de Jesús. Amén y amén. Bueno, pues este capítulo que estamos estudiando, el capítulo 7 de Apocalipsis, fíjense que este capítulo habla de los 144,000 sellados. Y la primera pregunta que me pegó a mí en la mente es, ¿por qué entre el sello, estábamos estudiando la semana pasada, entre el sello 6 y el séptimo sello? Recordemos que estábamos hablando en los dos capítulos anteriores de los sellos, 7 sellos, que solamente el único que es digno de destaparlos y enjuiciar es Cristo, porque pagó el precio en la cruz del Calvario. Ahora, entre un sello y otro, hablamos del caballo negro, del caballo amarillo, del caballo bermejo. Y hablábamos también que entre esos sellos, el sello sexto y el sello séptimo, hay un inter, y ese inter son los 144,000 o el capítulo 7. Entonces, la primera pregunta es, ¿por qué estos 144,000 que habla, 144,000 sellados que aparecen en este capítulo 7, están entre el sello sexto y el séptimo? ¿Por qué? Esa es la pregunta. Ahora viene la respuesta. ¿Por qué están entre un sello y otro? O en una transición de un sello a otro. Esto hace una pausa entre los dos juicios. Recordemos que cada sello simboliza un juicio que es emitido o es evaluado o generado solamente por Cristo, el único que puede juzgar. Entonces, este episodio del capítulo 7 hace una pausa entre un juicio y otro. Al final del capítulo 6, la tierra sufre grandes catástrofes bajo el sexto sello. Eso es lo que habla del sexto sello. Y se plantea la pregunta, ¿quién podrá mantener en pie todo ese colapso, toda esa catástrofe que acaba de pasar? ¿Quién podrá, como dicen, defendernos? ¿Quién podrá sostenerlo? Eso viene en Apocalipsis 6, 17. Pero aquí es donde surge esa pausa de los 144,000, que solamente Dios en su infinita misericordia, Él es el que tiene control de todas las cosas. Parece que todo se va a acabar, pero cuando más oscura está la noche, viene la luz de la aurora, viene la claridad, viene la luz que es Cristo. Y el capítulo 7 nos habla de una protección divina. Funciona como este capítulo como un paréntesis o como una pausa. Los ángeles reciben la orden de detener, no sé, en el tiempo, los juicios destructivos sobre la tierra hasta que los 144,000 siervos de las tribus de Israel sean marcados o sellados en sus frentes. Es la transición de un sello o de un juicio a otro, la transición al clímax, a la culminación de los juicios de Dios sobre la tierra, sobre las naciones. Una vez cumplido este sellamiento de protección, la narración continúa en el capítulo 8, que es lo que vamos a ver la próxima semana, con la ruptura del séptimo sello, la terminación de los juicios, la cual da inicio a una nueva serie de juicios con las trompetas. Ahora, hacemos una pausa en esto. ¿Dónde en la historia bíblica de Revelación de Apocalipsis, dónde ocurre esto? Hagamos una plataforma para recordarlo. Cristo está por venir por la iglesia. Mateo 24 habla de los últimos tiempos. Y lo menciona como tiempo de dolores, señales antes del fin y señales antes del arrebatamiento de la iglesia. Habla de las bodas del Cordero, habla del tribunal de Cristo, habla de la tribulación y de la gran tribulación. Entonces hay tres episodios o tres jerarquías, si lo queremos llamar así, o tres graduales o una plataforma gradual en tres, que es tiempo de dolores, tribulación y gran tribulación. ¿Qué son estas tres? El tiempo de dolores son los terremotos, hambres, pestes. Tribulación es cuando ya no está la iglesia aquí. Y la gran tribulación es cuando ya se sucede que la iglesia no está y los juicios se desatan, que son los sellos que hemos visto en estos siete capítulos de Apocalipsis. Ahora, los 144,000 habla, mientras en la tierra sucede la gran tribulación, los 7 años de las bodas del Cordero, en la tierra están sucediendo los juicios de los 7 sellos, están sucediendo las 7 trompetas, episodios que habla Apocalipsis a través de Juan en la revelación que tiene en la isla de Patmos. Este episodio, precisamente el de los 144,000 que habla Apocalipsis 7, está dentro de esos 3 años y medio en donde se destapa el anticristo, donde se destapa la bestia y el falso profeta y donde comienzan a marcar a la humanidad con el sello de la bestia. Entonces, la iglesia se va de esta tierra en el arpazo o arrebatamiento de la iglesia y se va con el Espíritu Santo. Y ya no hay el Espíritu Santo en la tierra para que detenga la maldad y la operación total del enemigo en una plenitud. Al irse la iglesia con Cristo al cielo, a las bodas del Cordero, la tierra queda sin protección o sin cobertura de Dios, a merced del enemigo. Y durante los primeros 3 años y medio, mientras arriba en el cielo están en las bodas del Cordero, en esos 3 años y medio... ya está operando el anticristo, ya está operando la bestia, ya está operando el falso profeta, pero aparentemente todavía no enseñan el cobre. Aparentemente arreglan el caos, aparentemente arreglan la paz mundial, aparentemente arreglan las guerras, aparentemente arreglan la economía global y globalizan a una estabilidad mundial. Que eso ocurre en los primeros 3 años y medio, cuando ya no está la iglesia en esta tierra ni el Espíritu Santo. Y ahí se cerró el ciclo de la salvación, se cierra el ciclo de que Cristo murió en la cruz, como dice San Juan 3:16, por todo aquel que en él cree, él derramó su sangre. Ahí se cierra el ciclo de la salvación, el ciclo de la gracia, y comienza un nuevo ciclo, que ya es cuando el anticristo a los 3 años y medio comienza a marcar a las personas, cuando comienza a manifestarse como es Él, operando con la falsa piedad que tiene, los falsos milagros que se hacen, se destapa completamente y comienza a marcar a la gente en la tierra. Y es ahí donde la gente que no se marca está considerada dentro de esos 144,000, que ahorita vamos a explicar qué significan y qué es. Entonces quería hacer este paréntesis porque mientras la iglesia en el cielo está disfrutando las bodas del Cordero, abajo en la tierra, después de esos 3 años y medio, los segundos 3 años y medio, viene la marca de la bestia, viene la persecución, viene muchas cosas. Y este capítulo 7 habla precisamente de esos 144,000 sellados que no se dejan marcar. Habla de esos 144,000, que es un grupo de siervos que reciben el sello de la protección divina en sus frentes. Y es lo que habla ahí los diferentes profetas como Daniel, que dice, y correrán a los montes y se esconderán y no se dejarán marcar y escaparán. Y el que no se deje marcar morirá, dará su cuello, tendrá que ser decapitado. Entonces ahí ya no hay salvación, como dice San Juan 3:16, ahí ya vas a dar tu pescuezo, tu cuello, vas a dar tu vida para ser salvo porque no te dejaste marcar. Entonces esos 144,000 van a tener un sello de protección divino en sus frentes antes de que se desaten los peores juicios sobre la tierra que habla Apocalipsis, como los que habla Apocalipsis 7, que ahorita lo vamos a recitar. La Biblia lo describe literalmente, así lo describe la Biblia, cómo se componen estos 144,000. Son 12,000 personas de cada una de las tribus de Israel. Lo comprueba o lo confirma Apocalipsis capítulo 14. Y se vuelve a mencionar que están junto al Cordero, que es Jesús. Destacando que son irreprochables y dedicados por completo a Dios. Debido al lenguaje profético de este libro de Apocalipsis, de Revelación, existen dos interpretaciones en el cristianismo de quiénes son realmente estos 144,000 y son las que vamos a ver ahorita. La primera interpretación que habla sobre estos 144,000 es desde el punto de vista futurista. ¿Qué es futurista? Una visión a largo plazo. Estamos hablando de un periodo de 1,500 años, quizás. Entonces, ¿quiénes son esos 144,000? Es una interpretación literal. Sostiene que el texto debe entenderse exactamente como está escrito. ¿Quiénes son? Judíos étnicos de sangre pertenecientes a las tribus remanentes de Israel, es decir, descendientes originales de los 12 hijos de Jacob que van a existir en ese tiempo. Eso es lo que habla esta interpretación literal desde el punto de vista futurista. ¿Cuál es la función de estos 144,000 judíos étnicos de sangre? Su función es que serán protegidos milagrosamente de las plagas y del anticristo durante el fin de los tiempos. Hablando en el periodo de los 7 años de la boda del Cordero en el cielo, pero también en la tierra está ocurriendo esto. Muchas iglesias evangélicas enseñan que actuarán como poderosos evangelistas que llevarán a una multitud incontable de todo el mundo a la fe cristiana en esa época. Ya no va a existir la iglesia, ya no va a existir el Espíritu Santo, pero va a haber gente que se quedó y que va a predicar lo que no predicó quizás en sus tiempos que estaban. Y van a tener que decir, ya vino Cristo, ya se fue a la boda del Cordero, pero nosotros podemos escapar. O sea, todavía va a haber alguien que les diga, podemos escapar, no te dejes marcar. No te dejes marcar, y si quieres escapar y te pescan, pues tu cabeza, ¿verdad? Ese es uno de los puntos de vista. La segunda interpretación, la primera fue literal, la segunda es simbólica. Habla desde el punto de vista de la iglesia en general. Sostiene que los números y los nombres de Apocalipsis son metáforas espirituales. El significado del número 144,000 surge de multiplicar 12 por 12 por 1,000. El 12 representa el pueblo de Dios, las 12 tribus y los 12 apóstoles. Y el número 1,000 representa una multitud inmensa o una completitud de personas. Según esta interpretación simbólica, ¿quiénes son esos 144,000? Simbolizan a la totalidad de la iglesia cristiana. Aquí sí menciona, tanto judíos como no judíos. En la primera interpretación literal, solamente habla de judíos étnicos de sangre, naturalitos, sin mezclarse. En esa segunda interpretación simbólica, habla de la iglesia general, donde incluye judíos y no judíos. La totalidad de la iglesia de todas las épocas. El sello en sus frentes representa el Espíritu Santo que marca y asegura la salvación de todo creyente frente a las pruebas. Interesante esta interpretación, ¿verdad? En la narrativa de Apocalipsis, capítulo 7, donde nos hablan de los 144,000, nos dice que estos representan el contraste directo y radical contra aquellos que sí aceptan la marca de la bestia. Quiere decir que mucha gente sí va a aceptar esa marca, pero hay gente que se va a quedar, que no se fue en el arrebatamiento, que no resucitó y que se quedó en la tierra y que conoce, gente que conoce, que Cristo vino por su iglesia, que Cristo se la llevó a la boda del Cordero. Acuérdense de la parábola de las 10 vírgenes, todas se durmieron, todas cabecearon, nada más que 5 eran prudentes y 5 insensatas. Vamos a suponer que fue gente insensata que conocía, que velaba, pero que no tenía aceite preparado porque tienen el conocimiento. Por eso se quedan y predican y si no te dejes marcar, porque si te marcas ya no hay escapatoria. El texto bíblico plantea esto como una división absoluta entre dos grupos. El grupo del Cordero, los 144,000, tienen escrito en sus frentes el nombre de Jesús y el nombre de su Padre. Ese es el sello de propiedad y de protección divina. El otro grupo que plantea este texto o este capítulo es el grupo de la bestia, aquellos que ceden ante el sistema del anticristo y reciben la marca como el número 666 en la mano derecha, en la frente, para poder comprar y vender, es el otro grupo. Entonces, después de que Cristo se lleve a la iglesia o que la iglesia se vaya con el Espíritu Santo a la boda del Cordero, va a haber dos grupos de personas, los que aceptan la marca y los que no aceptan. Los que aceptan la marca ya son propiedad de Satanás, de la bestia, del anticristo, y los que no se dejan marcar en automático pasan a ser propiedad de Cristo y del Cordero. Pregunta, dentro de esto que estamos hablando, ¿por qué no se dejan marcar? Uno, por la lealtad espiritual absoluta. Apocalipsis 14:4 se les describe simbólicamente como vírgenes, haciendo la comparación con la parábola de las 10 vírgenes. Las 5 que se quedaron dormidas, bueno, las 10 estaban dormidas, pero las 5 que eran insensatas se quedaron, pero cuando ya se dieron cuenta de la realidad, tuvieron una segunda oportunidad. Esto no se refiere a su estado físico de las vírgenes, que habla Apocalipsis 14:4. Se refiere a su pureza espiritual. Se niegan rotundamente a cometer adulterio espiritual adorando a la bestia o a su imagen. La segunda cosa, ¿por qué no se dejan marcar? Están protegidos por un sello previo. Como vimos antes en lo que estábamos explicando, ellos son marcados por Dios. En el capítulo 7 lo dice, antes que comiencen los peores juicios y de que la bestia imponga marca en el capítulo 13, al estar apartados y sellados por Dios, se mantienen inmunes de los engaños y de las presiones del anticristo. Tercer motivo por cual no se dejan marcar: victoria sobre el sistema. En Apocalipsis 15:2 se describe que los que vencieron a la bestia, a su imagen y al número de su nombre, de pie sobre un mar de vidrio. Esos no entraron a las bodas del Cordero, esos se van a ir directo a estar ante el trono de Dios y van a estar ahí enfrente, en ese mar de vidrio, cantando alabanzas a Dios por haber resistido la persecución. Los 144,000 son el máximo ejemplo bíblico de resistencia que prefieren arriesgar su vida y quedar excluidos del sistema económico del mundo antes que traicionar a Dios aceptando la marca de la bestia. Es decir, los que quizás en su momento fueron tibios, los que quizás en su momento conocieron pero que no se aplicaron, va a haber una oportunidad para que se apliquen, y si vencen van a poder entrar a las bodas del Cordero. ¡Qué importante es esto! Eso es lo que nos habla de los 144,000. Ahora, yo quisiera que usted me acompañara a leer este capítulo de Apocalipsis, capítulo 7, perdón, que nos describe ahí exactamente todo lo que hemos dicho. Y dice así: después de esto, vi a cuatro ángeles en pie sobre los cuatro ángulos de la tierra, que detenían los cuatro vientos de la tierra para que no soplase alguno sobre la tierra, ni sobre el mar, ni sobre ningún árbol. O sea, aquí está la revelación de Juan. Vio a los cuatro ángeles en pie sobre los cuatro ángulos de la tierra. Estos no son los querubines, estos son ángeles enviados. ¿Qué hacen estos cuatro ángeles que están en los cuatro cabos de la tierra, deteniendo el tiempo, deteniendo la tierra, el viento, el mar y todo lo que hay, y nada se mueve? Y dice, sigue hablando Juan: y vi a otro ángel que subía de donde sale el sol y tenía el sello del Dios viviente, y clamó a gran voz a los cuatro ángeles a quienes se les había dado el poder de hacer daño a la tierra y el mar, diciendo: no hagas daño a la tierra, ni al mar, ni a los árboles, hasta que hayamos sellado en sus frentes a los siervos de nuestro Dios. Es decir, haz una pausa, como explicábamos ahorita, haz una pausa entre los juicios, entre los sellos, entre esos siete sellos, entre el sexto y el séptimo, haz una pausa, no destruyas la tierra, no destruyas el mar, no destruyas la naturaleza, espérate, no puedes destruirlo porque todavía antes de que venga esa destrucción, necesitamos sellar a los 144,000, a los que Dios ya escogió para poner su marca en ellos. Dice el versículo 4: y oí el número de los sellados, 144,000 sellados de todas las tribus de los hijos de Israel. De la tribu de Judá, 12,000 sellados. De la tribu de Rubén, 12,000 sellados. De la tribu de Gad, 12,000 sellados. De la tribu de Aser, 12,000 sellados. De la tribu de Neftalí, 12,000 sellados. De la tribu de Neftalí, 12,000 sellados. De la tribu de Manasés, 12,000 sellados. De la tribu de Simeón, 12,000 sellados. De la tribu de Leví, 12,000 sellados. De la tribu de Isaacar, otros 12,000. De la tribu de Zabulón, otros 12,000 sellados. De la tribu de José, 12,000 sellados. Y de la tribu de Benjamín, otros 12,000. La sumatoria de 12,000 por 12 hijos da los 144,000 solamente de Israel. Recordemos que así se compuso el pueblo de Dios, de los hijos de Jacob, que después Dios le cambia el nombre a Israel. 12 hijos tuvo y 12,000 personas de cada tribu son las que Dios escogió para sellarlos en su frente. Después de esto, he aquí, miré una gran multitud, la cual nadie podía contar, de todas las naciones, de todas las tribus, de todos los pueblos y lenguas, que estaban delante del trono en la presencia del Cordero, vestidos de ropas blancas y con palmas en las manos, y clamaban a gran voz diciendo: la salvación pertenece a nuestro Dios que está sentado en el trono y el Cordero. ¿Quiénes son estas personas que menciona el versículo 9 y 10? Son los que ya disfrutaron en las bodas del Cordero. ¿Quiénes son los que disfrutaron en las bodas del Cordero? Los que fueron transformados, que se fueron en el arrebatamiento, y los que fueron salvos y que ya habían muerto y que resucitaron para irse con Cristo a disfrutar en esas bodas del Cordero. Entonces, los muertos en Cristo y los que habían quedado son los que estaban delante del trono diciendo: la salvación que aceptaron en su momento es por Cristo. Aquí estamos en la presencia de Dios porque lo aceptamos y damos honra y gloria. En ese lugar también estaban los ángeles, dice el versículo 11, y todos los ángeles que estaban en pie alrededor del trono, los ancianos que hablábamos también, los 24 ancianos, y los cuatro seres vivientes, recuerde que los seres vivientes son los querubines que sostienen el trono, se postraron sobre sus rostros delante del trono y adoraron a Dios, diciendo: amén, la bendición, la gloria, la sabiduría, la acción de gracias, la honra y el poder y la fortaleza sean a nuestro Dios por los siglos de los siglos. Amén. Entonces, ¿quién estaba en la adoración? Estaban los redimidos que fueron transformados, que disfrutaron las bodas del Cordero. Estaban los que habían muerto en Cristo, que resucitaron, también disfrutaron la boda del Cordero. Estaban los ángeles, estaban los 24 ancianos y estaban los querubines que sostenían la gloria de Dios, todos a una misma voz, adorando y glorificando a Dios por los siglos de los siglos. Y sigue diciendo el relato: entonces uno de los ancianos habló diciendo: estos que están vestidos de ropas blancas, ¿quiénes son? O sea, en ese cuadro de la adoración y de la orquesta angelical, llegaron unos vestidos de blanco. ¿Quiénes eran? Los que murieron, que no se dejaron marcar. Acuérdense que muere gente que no se dejó marcar y que no se entregó a adorar a la bestia. Sigo leyendo. Ropa blanca. ¿Quiénes son estos? ¿De dónde han venido? ¿De dónde salieron? Y yo le dije: Señor, tú lo sabes. Y él me dijo: estos son los que han salido de la gran tribulación y han lavado sus ropas y las han emblanquecido en la sangre del Cordero. Es decir, los que se quedaron, los que estaban tibios, los que no estaban a cuenta, los que cabecearon, los que no tenían aceite, pero que tenían conocimiento y se mantuvieron firmes, ahora dando su cabecita, y que murieron, son los que llegaron ahí y se presentaron con sus vestiduras blancas. Dios les dio una segunda oportunidad, pero ahora ya no por fe, sino ahora dando su vida. Ahora ellos iban a derramar su propia sangre para poder estar ante la presencia de Dios. Ahí llegaron. Juan tiene esa revelación que le dice. Juan dice: pues tú sabes quiénes son. Y él dice: estos son los que han salido de la gran tribulación. Subráyelo ahí, versículo 14. Estos son los que salieron de la gran tribulación. Y yo le pondría: y no solamente los que salieron, sino los que sufrieron persecución, los atormentaron, los siguieron, los mataron, pero no se dejaron marcar. Por esto, versículo 15, por eso están delante del trono de Dios y le sirven de día y de noche en el templo. El que está sentado sobre el trono extenderá su tabernáculo sobre ellos, es decir, los agregará, no los separará, sino que los juntará juntamente con los que se fueron en el arrebatamiento. Ya no tendrán hambre, ya no tendrán sed.
1: el sol no caerá más sobre ellos ni el calor alguno, porque el cordero que está en medio del trono los pastoreará también, los guiará a fuentes de agua de vida, y Dios enjugará toda lágrima de los ojos de esos 144 y de todos aquellos. Los 144 se quedaron como testimonio que Dios los iba a dejar para predicar, pero los que murieron en la gran tribulación y que no se dejaron marcar, allá en el trono de Dios aparecen, allá en la orquesta angelical, allá en la adoración eterna, ahí van a aparecer. Quiere decir que Dios no se iba a olvidar de ellos, que la presencia de Dios los iba a cubrir, los iba a recibir. Y eso sucede antes de que se destape el séptimo sello, que es el último juicio en lo que se llama la gran tribulación. Los juicios, acuérdense que el ángel dice, espérate, haz una pausa. No podemos terminar de destapar los sellos o los juicios que vienen hasta que no queden sellados esos 144,000 de Israel, porque todavía necesitan predicar, porque todavía ha quedado un remanente que se queda para adorar a Dios. Claro que ahora, en otras circunstancias, ya la sangre del cordero se derramó y terminó su periodo de aplicación sobre la humanidad, y ahora el que se salva tiene que dar su vida para poder entrar a la gloria. Diferente la situación, cambia. Así que de eso habla estos 144,000 y esos que llegan, que no se dejaron marcar, son los que van a estar, los 144,000, dando testimonio, y los que murieron dando su vida y que no se dejaron marcar, llegan también a la presencia de Dios. Los que salieron de la gran tribulación. O los que vencieron. Eso nos habla el pasaje, ese capítulo 7. Esos van a venir a reinar con él. Esos van a venir a gobernar en el milenio. Los que salieron de la gran tribulación, de la gran multitud. La definición es una gran multitud que nadie podía contar, que provenía de todas las naciones, de todas las razas y de todos los pueblos, porque la persecución va a ser una persecución mundial. El anticristo va a estar en todo el globo terráqueo buscando marcar a los que sean de él, pero a mucha gente que conoce de Dios y que no se fue en el arrebatamiento, no se va a dejar marcar. Algunas características de estos que salieron de la gran tribulación es que estarán de pie ante el trono de Dios, vestidos con ropas blancas, lavadas, emblanquecidas. El significado es que representan a los redimidos que pasaron por un periodo de sufrimiento extremo y de persecución. Porque acuérdense que va a haber hambre, los van a matar, te van a poner a tu hijo enfrente de ti para que cedas. Pero vencieron, alcanzaron la salvación y la vida eterna junto a Dios. Dios hace una pausa porque siempre ha querido redimir al hombre, restaurarlo, y aún en el final de los tiempos, cuando la gracia ya no está en operación, todavía Dios ahí sigue haciendo misericordia, pero la decisión del hombre es el que hace que la mano de Dios cambie. Estos hombres que en aquel tiempo vayan a estar, si se mantienen firmes, ahora sí firmes, creyendo y guardando esa salvación, de no dejarse marcar, entrarán al reino de los cielos. Entrarán a la presencia de Dios, porque después se va a desatar el último sello, donde vendrá el juicio a las naciones, donde vendrá el Señor a gobernar la tierra y donde todo mundo y todo ojo le verá. Así que esto es lo que habla este capítulo. Esto es lo que habla el capítulo 7, y que a veces
0: nosotros decimos, ¿por qué? Hay teorías sobre esto. Hay muchas teorías, pero ¿qué dice la Biblia? Usted debe de irse al texto bíblico. ¿Qué dice la Escritura de ello? Y se confunden. No es que nada más son los judíos. No, es que son judíos y gentiles. Es lo que sí hay que resaltar de este capítulo 7, es que Dios da una segunda oportunidad de escapar de una muerte eterna. Tu cuerpo.

Dios dará una oportunidad de salvación para que todo aquel que en Él crea y se mantenga firme, no pierda la salvación. Este capítulo 7 es un oasis de esperanza dentro de la narrativa aún en el fin del mundo. ¿Por qué? Porque todos los demás capítulos, el capítulo 5 y el capítulo 6 que habla de los juicios, Dios hace una pausa al estar juzgando a la humanidad, al estar juzgando a las naciones, al estar juzgando a la tierra, hace una pausa por amor a aquel que escapó por su vida. El día de la ira, dice, porque el gran día de su ira ha llegado. ¿Quién podrá sostenerse de pie? Dios da una oportunidad. Los cuatro vientos que dicen los primeros tres versículos de este capítulo, los cuatro vientos detenidos, Juan ve esos ángeles con fuerza, pero Dios los detiene porque por amor a los que no se dejaron marcar. Los vientos simbolizan los juicios destructivos de Dios, las dificultades globales que están por caer sobre la tierra. El otro ángel que habla del capítulo 7, que sube del oriente, es el lugar de donde viene o de donde nace el sol, del oriente, viene de la luz y de la liberación de Dios. Dios ordena detener la destrucción. La razón es clara: Dios no permitirá el juicio final hasta que sus siervos estén completamente protegidos. Así que Dios quiere en todos los tiempos salvar a la humanidad. En todos los tiempos Dios quiere blanquear sus ropas, y Dios da la oportunidad. Una prórroga antes de dar el último juicio, Dios da una prórroga a la humanidad a ver quién decide realmente darle y entregarle su voluntad, como lo hace el día de hoy. Ahorita la salvación es entregarle la voluntad a Dios y creerlo. Pero aún en los tiempos cuando la gracia y la salvación ya no se aplica, Dios dará un tiempo para que las personas decidan con su corazón seguirlo a Él, y va a ser entregando su vida. Así que, amigos, hermanos, si usted está escuchando este programa, Dios en todos los tiempos, aún en los tiempos en que ya no va a mostrar esa oportunidad de salvación, dará una última oportunidad para escapar por su vida. Cuando los ángeles sacan a Lot y a su familia de Sodoma y Gomorra, los ángeles dieron un mensaje muy certero: no voltees para atrás, solamente avanza hacia adelante y escapa por tu vida, porque si se te ocurre voltear, vas a perderla. Entonces, al final, Dios da la oportunidad al ser humano de volverse a Dios. Pero ahorita usted puede entregarle su voluntad. Ahorita usted puede, por medio de la fe, aceptar el sacrificio de la cruz. Ahorita es fácil. Ahorita usted no tiene que dar su vida. Ahorita usted no tiene que dar su cabeza para tener salvación. Lo único que necesita es entregarle su voluntad a Dios y permitirle a Él que lo cambie y lo transforme. Él lo puede hacer ahorita. Todavía estamos bajo la dispensación o la temporada, si usted le quiere llamar así, de la gracia. Todavía la salvación, todavía el sacrificio de Cristo en la cruz del Calvario sigue siendo efectivo para limpiarlo de todo pecado, por muy negro que sea, por muy feo que sea, por muy malo e irreparable. Todavía esa sangre de Cristo que derramó por nuestros pecados sigue siendo viva y eficaz para limpiarnos de todo pecado, y nuestras vestiduras espirituales dejarlas limpias y resplandecientes para que nos podamos presentar delante de Dios con un corazón sincero y libre de pecado. Nada más, lo único que usted necesita es

día es rendirle su voluntad y permitirle a Dios que Él haga la transformación. Usted no la va a hacer, la transformación la hace Dios cuando usted le dice: aquí estoy, yo ya no puedo con esta vida, yo ya no puedo con esta forma de vivir que me está quemando, consumiendo, arrastrando, ya no puedo, pero si tú eres Dios, aquí estoy yo, cámbiame, muda mis pensamientos, transfórmame y hazme a tu manera y a tu parecer. En este pasaje que nos tocó estudiar hoy, la gente ya no tenía opción más que entregar su vida, porque la salvación, el periodo de la salvación que hoy yo te hablo, ya se había cerrado, o ya se había cerrado en ese futuro que va a haber. Más adelante no va a haber la oportunidad de salvación, pero hoy es el día de salvación. ¿Cuándo se acaba este periodo de salvación? Cuando la gente ya se muere, se va de esta tierra, o cuando Cristo aparezca y se vaya esa dispensación de gracia, donde ya no va a haber la salvación para todos. Ahora cada quien va a pelear por su salvación. Pero hoy yo te invito a que tú le entregues tu voluntad a Dios. Ahorita ríndele a Él tu voluntad, tu vida, y Él hará cosas poderosas y cambiará tu destino eterno. Dice: no, pues es que aquí no hay nada. Sí hay una eternidad que tú vas a conducir tu alma a castigo o a bendición. Tú decides. El libre albedrío del hombre sigue operando el día de hoy y seguirá operando en ese tiempo futuro. ¿Cómo? En que si la persona no quiere condenarse, va a tener que pagar un precio por su vida. El precio hoy, el día de hoy, es solamente rendir tu voluntad y creerle a Dios que Él te salvó, que Él murió por tus pecados. Es todo lo que tú tienes que hacer, creerle, tener fe de que Él ya pagó el precio y yo soy libre si lo acepto a Él como mi Salvador. Pareciera que yo te estoy hablando del futuro y regreso al presente, porque es importante que hoy tomes la decisión para que cambies tu futuro. Lo que tú tomes la decisión hoy cambiará generaciones en tu linaje, en tu familia, y cambiará tu futuro en la eternidad. Pero hoy necesitas aplicarte, hoy necesitas volverte a Dios. Hoy es el día de salvación, hoy es el día de estar con Él. Yo quiero hacer oración por ti y quisiera que te reconciliaras con Dios. Quisiera que en esa tarde tú dijeras: yo quiero esa salvación, porque ahorita nada más necesito creerle a Él y Él lo hace todo. ¿Cómo voy a cambiar? ¿Cómo voy a ser transformado? Él se encargará. Él me dará el entendimiento y la sabiduría para quitar todo lo que no le agrada. Así que vamos a orar en esta hora y vamos a pedirle a Dios que confirme los que ya son salvos, que restaure el que necesita y que el que no conoce lo acepte. Así que vamos a hacer ese tipo de oración. Señor, en esta hora yo te acepto como mi Salvador. Reconozco que he pecado, reconozco que no he hecho las cosas bien que te agradan a ti. Reconozco que solamente tú eres el único que puede salvarme, que tú derramaste tu sangre para darme salvación. Y yo te pido, Señor, que esa sangre que dicen que limpia de todo pecado, en esta tarde, en esta hora, me limpia a mí también. Yo te acepto como mi Salvador. Reconozco que te he faltado, Señor, que te he pecado, pero aquí estoy arrepentido. Aquí estoy arrepentida, Señor, creyendo que tú tienes misericordia y que te acordarás de mí. Ayúdame a serte fiel. Ayúdame a someter mi voluntad a la tuya. Hoy la rindo a ti. Hoy te entrego mi voluntad para que hagas como tú quieras. No como yo quiero, sino como tú quieras. Y al hacerlo así, Señor, cambia y transforma mis malos hábitos y mis malos pensamientos que me arrastran y me seducen a fallarte a ti. Escribe mi nombre en el libro de la vida y no permitas que se borre, que yo pueda ser fiel de ahora en adelante a ti. Espíritu Santo, entra a mi corazón, háblame, enséñame y transfórmame
a la imagen de Cristo. Yo te doy gracias por lo que tú vas a hacer en mi vida. Yo te doy gracias, Señor, porque tú estás restaurando mi corazón. Yo te estoy dando gracias, Señor, en esta tarde, porque tú tienes poder para hacerlo. Y yo lo creo en esta hora. Lo creo y lo declaro en el nombre que es sobre todo nombre, en el nombre de Cristo Jesús. Amén y amén. Si usted hizo esta oración de perdón de pecados, de salvación y de restauración, yo lo felicito. Y dígale, Señor, aquí estoy. Todos los días yo me rindo a ti. Todos los días yo me entrego a ti. Porque sé que solo no lo puedo hacer. Tú me vas a ayudar. Tú me vas a ayudar a cambiar, a ser transformado a tu imagen y a tu semejanza. Gracias, Señor, porque no me vas a permitir ver lo que dice ese capítulo. No me vas a permitir ver juicios. Porque sé que antes de que eso pase, yo estaré adorándote y glorificándote como tú quieres. Ayúdame a serte fiel hasta el final. Así dígale, quiero serte fiel hasta el final, ayúdame, no me dejes. Una característica que tenemos nosotros es que si le pedimos ayuda a Dios, Él es fiel y misericordioso para ayudarnos. Pero hay que decírselo, ayúdame, no se quede callado, ayúdame Dios, ayúdame. Ayúdame a serte fiel y a entender tu voz para obedecerte. Así que gracias a hermanos, gracias amigos por habernos escuchado en esta tarde. Yo les recuerdo que este domingo a las 10:30 de la mañana estaremos trayendo la enseñanza de la escuela dominical para que nos escuche. Así que no vamos a tener culto presencial por la tarde del domingo, pero sí vamos a tener la escuela dominical a través de la radio. Así que estamos próximos a nuestro congreso, que es el 10 y 11 de octubre, sábado y domingo. Así que esté atento porque ya estamos listos para estar en nuestro congreso avivados. Estará con nosotros la profeta Isabel Contreras, que traerá una palabra poderosa para usted, para usted, para usted, para usted. Así que esté al pendiente porque ya estamos próximos a este congreso que Dios traerá bendición para darnos dirección, para darnos indicaciones en estos últimos meses que le quedan al año, tener una palabra sobre la cual caminar. Así que gracias por su sintonía, gracias por habernos acompañado en esta hora y que Dios me los bendiga. Recuerde que antes de irse a descansar, pase unos momentos con el Señor y dígale, Señor, gracias por este día que me diste. No me permitas cerrar mis ojos sin darte la gloria y la honra que tú mereces. Así que Dios les bendiga, hermanos. Dios les guarde y nos vemos aquí el domingo a las 10:30 de la mañana por su estación favorita, Jesucristo Rompiendo Límites, 106.5 FM en la ciudad de Río Bravo. Dios me los bendiga.

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0: Son las 8 en punto.
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Haz una oración ahí en tu lugar. Dile: Señor, yo quiero permanecer solo en ti. Que tu presencia nunca se aparte, Señor, de mí. Derrama tu Espíritu, Señor, sobre nosotros.

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0: Son las 11 en punto.
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La Biblia dice que Él pelea por su pueblo. Él pelea por ti esta noche. Di esta frase con nosotros.

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Son las 12 en punto. 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

0: Gracias, Señor, por cada amanecer, por no soltarme cuando dejé de creer, por los días simples, por el pan y el abrigo, porque en cada jornada caminas conmigo.
1: Su nombre es Jesús. Yo. A ver, ¿por dónde empiezo? Ya que tengo tanto que escribirte, preguntarte o contarte más, no quisiera aburrirte, pero necesito hablarte de mis días grises, de mis matices, de estas heridas, de mis cicatrices. Te siento lejos a veces, como si no estás, y me cuesta tanto buscarte en intimidad mientras se va haciendo más el peso de la ansiedad que le oculto a los demás. Más tú sabes mi verdad. Gracias por lo que me das, porque puedo sentir tu paz, por ese consuelo cuando me siento incapaz. Gracias, pero hay algo en el alma más allá que no

César García. Mi nombre no importa, lo importante es que su nombre.

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0: Es la una en punto.
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0: Son las 2 en punto.
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0: Son las 3 en punto.
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1: Escucha. Hay algo que nadie te dice sobre Lázaro. Jesús sabía que estaba enfermo. Le avisaron, le mandaron mensaje. Señor, el que amas está enfermo. Y Jesús no fue. Se quedó 2 días más donde estaba. 2 días más mientras Lázaro empeoraba. 2 días más mientras Marta y María lloraban. 2 días más mientras el túmulo se cerraba. Y cuando finalmente llegó, 4 días habían pasado. Marta salió corriendo y le dijo: Señor, si hubieras estado aquí. ¿Alguna vez dijiste eso? Dios, si hubieras llegado antes. Si hubieras respondido cuando te llamé. Si hubieras actuado cuando todavía había tiempo. Escucha lo que Jesús le respondió. No fue una disculpa. No fue una explicación. Fue una declaración. Yo soy la resurrección y la vida. Y fue directo al túmulo.

se mueve hoy. Yo declaro que el vendaje cae hoy. Yo declaro que lo que olía a muerte hoy huele a resurrección. Lo que estaba atado se suelta. Lo que estaba cerrado se abre. Lo que estaba enterrado sale. Porque la voz de Jesús no tiene límite. Tal vez llevas 4 días en ese túmulo. Tal vez llevan 4 meses. Tal vez llevan 4 años y sientes que ya huele mal, que ya es demasiado tarde, que ya nadie puede hacer nada. Pero Jesús está parado frente a tu túmulo ahora mismo. No con lástima, no con disculpas, con autoridad. Y está diciendo tu nombre. No el nombre de tu dolor, no el nombre de tu diagnóstico, no el nombre de tu fracaso, tu nombre.

Jesús no llegó tarde. Llegó exactamente cuando Dios necesitaba que todo el mundo viera que Él no solo sana, Él resucita. No vino a mejorar tu situación, vino a pararse frente a lo que ya estaba muerto y hablarle, y lo muerto tuvo que obedecer. Tu túmulo no es tu final, es el escenario de tu milagro. Escucha. Sé dónde estás ahora mismo. No es solo un lugar difícil. Es un valle. Un valle de silencio donde las promesas se secaron. Un valle donde dejaste de orar porque parecía que nadie escuchaba. Miras tu vida y ves huesos, fragmentos de lo que un día fue sueño, pedazos de lo que un día tuvo vida. Pero necesito decirte algo. Dios no le teme al valle, no lo rodea. Entra en él y está entrando en el tuyo ahora mismo. Vi tus sueños esparcidos por

había herida abierta. Declaro paz dentro de tu casa, donde había guerra silenciosa. Declaro propósito sobre tu dolor, nada fue en vano. Lo que era hueso se vuelve cuerpo. Lo que era cuerpo recibe espíritu. Y cuando el espíritu entra,

El valle no determina el fin. Ezequiel no vio un cementerio. Vio un campo de batalla esperando un comandante. Cuando la palabra encuentra la fe. Cuando el soplo encuentra lo seco. Cuando Dios entra en lo que parecía perdido. El valle no se vuelve recuerdo. Se vuelve recuerdo.

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los insuficientes y los no haces nada bien. Pero resulta ser que son ellos los que tienes que buscar.

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Las 5 en punto. 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

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No hay otro como él.

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0: fijado que siempre está contento y está feliz? Nosotros apoyamos, tomamos y salíamos a la vuelta y todo. Sí, se me dice que en la iglesia le lavan el cabrón. Bueno,
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0: Son las 6 en punto.
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7 en punto. 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

0: Son las 8 en punto.
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1: A nadie le han contado la historia real. A todos nos han dicho lo más conveniente. A veces ni siquiera nos han contado nada. Pero no importa, Dios de su puño y letra escribió nuestra historia.

Dios conoce todos los pensamientos y los hechos de los hombres. Él nos ha hecho asombrosa y maravillosamente inútiles.

Dios sabe nuestra historia y está escrita. Tú creaste mis entrañas, me formaste en el vientre de mi madre. Te alabaré, porque asombrosa y maravillosamente he sido hecho. Maravillosas son tus obras.

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0: ha tocado caminar por senderos difíciles. He visto días buenos y noches muy largas. Pero si algo he aprendido en esta vida es que cuando Dios va adelante, uno nunca camina solo.
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0: Son las 10 en punto.
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1: ¡Y así va! Bueno.

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0: Son las 11 en punto.
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Cuando la presión sube, cuando el mundo se vuelve pesado, yo no miro al suelo, alzo mis ojos, porque mi socorro viene de lo alto.

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Son las 12 en punto. 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

0: Señor de Señor, Él es bueno. Él es bueno.
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donde todo parecía terminado, donde la esperanza ya no respiraba. Y entonces me preguntó, ¿pueden vivir estos huesos otra vez? Y yo respondí, Señor, solo tú lo sabes. Entonces él dijo,

Entonces me preguntó, ¿pueden vivir estos huesos otra vez? Yo dije, Señor, solo tú lo sabes.

Esos antes de que el ejército se levantara. Dios no necesita perfección, solo necesita una mano dispuesta. Entonces abre tu boca y habla. Deja que la palabra tome el mando. Mira el viento de Dios.

como el cristal, fluyendo desde el trono de Dios. Un río. Que no se detiene, que no se seca, que no se agota.

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Son las 2 en punto. 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
1: El mundo te grita que apliques la del ojo por ojo, compa, que el que te la hace, te la paga. Pero esa regla nomás te deja ciego y con el alma envenenada. La verdadera fuerza de un hombre no está en cuántos golpes puede devolver, sino en cuántas veces puede doblar las rodillas para pedir por el que lo lastimó. ¡Esa es la escuela del rey!

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Y entonces me preguntó, ¿pueden vivir estos huesos otra vez? Y yo respondí, Señor, solo tú lo sabes. Entonces él dijo,

Y entonces me preguntó, ¿pueden vivir estos huesos otra vez? Yo dije, Señor, solo tú lo sabes.

como el cristal, fluyendo desde el trono de Dios. Un río que no se detiene, que no se seca, que no se agota.

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0: Son las 4 en punto.
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1: Señor, yo no sé ni cómo decir esto, pero no estoy bien. Hay cosas dentro de mí que ya no puedo cargar solo, y tú lo sabes. Tuviste cada noche, cada pensamiento, cada vez que fingí que todo estaba bien. No te pido palabras bonitas, solo quédate. Tal vez nadie a tu alrededor lo nota, pero tú estás cansado, no físicamente.

me sueltes. Si llegaste hasta aquí, no fue casualidad. Dios está más cerca de lo que piensas, incluso ahora, en medio de tu dolor.

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enseñanza divina dice: la verdadera naturaleza de una persona se refleja en sus pensamientos más íntimos, porque de lo que abunda en el corazón, de eso siempre hablará la boca. Aliméntate y sáciate con el alimento diario, pero no solo de eso podrás vivir. Llénate de la palabra que sale de la boca de Dios. De esa manera, en el día malo, podrás resistir.

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0: Son las 5 en punto.
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aliento musical, aliento para tu alma, música para tu espíritu. Dios tiene un plan para tu vida. Sigue adelante.

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1: ¿Dónde está la gente que ha conocido el poder de Dios?

podamos declarar que el gozo del Señor, mi fortaleza, es, mira alguien cerca de ti.

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Son las 7 en punto. 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